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Acá una vez más, bienvenidos y bienvenidas a tu programación. Buenas noches, juventud, nos consaga bien siempre música romántica. Y a los amigos que entrejan aquí, Yomka, Jabraje, Jorge, sugerencias musicales, desde ya, bienvenidos y bienvenidas. Bajen que se nos consaga bien música romántica. Y chacán, que haya buenas saludos, chacachi, con Gilal y Colcac, Natunkaj. Así que comenzamos con esta canción, Jabraje, querida, Jabraje, una canción, Juan Gabriel, con el tema Abrázame Muy Fuerte.

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Así que de esta manera saludamos. Hay buena versión que va chico congelar. Que ya ni el tenga en jugar habrá un chic chaga. A más que ninguna esposa ve cooking habrá música romántica. Hay buena versión que va nuestro querido amigo Elías Rambo. De esa manera canta jenga río en cana habrá sugerencia musical. Chalchin los acostas con el tema La Ley Divina. Caracha de parte de Diego Gutiérrez que nos saluda por acá en Chukmuk. Un saludo muy buena chica chico congelar de audiencia. Caracha río en cana habrá un sugerencia musical de el tema nos dice por acá Mandingo, vamos a amarla los dos. Y de esa manera Jurutzilkivachi con Gilal trabajadores y chka en Kismogachpam Radio La Voz de Atitlán, locos y locutoras Karanata Punachka en estos momentos. Así que Maltío Chabajo Gashka con más temas musicales.

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Así que caray, un saludo muy especial, chavatet, que entajen a Juárez, Shah, Trajabra, Jun, Chagán, esta programación. Buenas noches, juventud. Chan, Jnatap, una chava que entajen a Ojcolga a través de TikTok, en nuestra página oficial de Radio La Voz de Atitlán. Abajri, que sean Ponsaj, Gabkin, música en esta Jabra, Jun, Chagá. Abajri, que sean Tajingan, Ponsaj, Jojonal, Herbach, G, temas educativos, sociales. Y sobre todo, Chkar, Shin, Jabra, Jun, Kij, en tema, Nakbigatza, Jnatap, por el aniversario que se acerca próximamente de la radio La Voz de Atitlán, Ichka, la asociación La Voz de Atitlán. De esa misma manera comenzamos, buenas saludos Ichka, nuestros queridos amigos, y se acerca la fiesta, caran equipa, nuestros queridos amigos. Buenas, un saludo a nuestro querido amigo que en estos momentos se fuera en el cantón San Juyú. Un saludo muy apunacha a un amor por ahí, y de esa misma manera nos deja con este tema musical de Shakira con el tema Antología. Ichka, tajingan, en estos momentos está Rosario en el cantón Sanchaj. Un saludo a todos los locutores y locutores Ershin La Voz de Atitlán, y cara, de esa misma manera como sugerencia musical esta canción de Trono de México con el tema Prometiste Volver. Ay, ay, ay, así que siempre saludando, y desde ya saludando a los que nos escuchan, nos ven a través de nuestras plataformas digitales. Nos dice por acá a través de TikTok, Pedro Sosov, saludos Fidel, bendiciones siempre. Muchas gracias, mi estimado. También a los que nos saludan por acá, Nick nos dice a través de TikTok, un saludo y una música de Leandro y Leonardo, Lo Que Siento. Ahí hay buen tema musical, claro que sí, mi estimado. Mientras tanto, vamos con más temitas o más temas musicales. Saluditos y vamos con este tema.

Así que también saludamos a nuestro querido amigo que nos saluda por acá, Francisco Mendoza desde San Pedro La Laguna. Saludos especial nos dice por acá a toda la familia y también a todos los locutores y también los que trabajan en la asociación y radio La Voz de Titlán. Y pues de esa manera nos deja con este tema musical de Los Caminantes, Marielena, Marielena. Así que vamos con ese tema musical y también saludando a los que nos saludan desde las redes sociales.

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0: Así que saludamos a nuestros queridos amigos y amigas que nos están escuchando durante esta maravillosa noche a través de la radio La Voz de Tlán en FM, también a través de las redes sociales y también a través de la radio en línea. También saludando, pero antes de mandar saludos, vamos a escuchar algunos anuncios y pues ya mucha. Los invitamos a que se unan a través de nuestra radio en línea, a través de lavozdetitlán.com.
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Ahora programación, programa Buenas Noches Juventud. En Ajaponzaga bien desde 7 de la noche hasta las 8 y media de la noche. Que ahora mismo en Tajinga, Ajaponzaga, Tzalajabrajunchik, Chaga, Najsiyichik, Nikaje, mensajes que Yomka Jukin a través de las redes sociales, a través de nuestra línea telefónica, Ichka, a través de las redes sociales como Facebook, TikTok. Y desde ya, muchas gracias a nuestra querida audiencia. Que ahora mismo, Jepona Jurutsiruach, nos dice para acá María en Chukmuk. Saludos, Suya Punatza. Nos dice por acá amigo Pitch. Ichkan, Tajinga, Gutum, Cajorajun, Canción, Shin, Mercadoño Solís, a donde vayas con ese gran temazo. Y de parte de Angélica, Tajinga, Nojregayaga, en el Cantón Panabaj. En Tajinga, Nuya Punaj, un saludo, Tsar Mamá Suri. Irión Cana como sugerencia musical de Los Bukis. Nos dice por acá Mi Cárcel. Así que vamos con los temas musicales. Siempre gracias por sintonizarnos. Y recuerden que este año habrá Junan Kabang a cumplir 60 años Nubanga, la asociación La Voz de Titlán. De esa manera, vamos con más temas musicales.

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Así que, Nakbalchushi, Punachabas, siempre jugashka con más temas musicales, trajabra, junchik chabas.

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1: Así que de esa manera saludamos a nuestros queridos amigos y amigas que nos están escuchando por allá en distintas partes a nivel nacional, departamental, que nos escuchan a través del FM, que nos escuchan también a través de nuestra radio en línea y también a través de TikTok. Desde ya, saluditos, que la pasen de lo mejor. Saludamos especialmente un mensaje que nos entró por acá de parte de Kim. Nos dice que quiere escuchar una canción de Los Temerarios, Volveré. Y pues saludamos a Kim desde Cerro de Oro, donde habita el elefante dormido. Así que saluditos, vamos con más temitas musicales siempre en esta programación. Buenas noches, juventud. Ahorita vamos con más temitas.

Así que gran apertura, bueno, chaval, que tengan agua chaval para programación. Buenas noches, juventud. Durante esta, habrá un chichacán, jajinga, jayapuna, rusil, kibachi, con Gidal, kishanil, y colga, knat, nkachkan, jayapuna, rusil, kibachi, a los que guió un chic mensaje, chpam, habrá red social, beshgatza, TikTok, especialmente, beshga, Mari, nuyapuna, un saludo desde Santa Cruz, La Laguna, de parte de un amigo también desde Chimaltenango. Saludos, desde ya, muchas gracias, nuyapuna, rusil, bach, la familia Mesía y la familia Ishbalán. De esa misma manera, Kayapuna, un saludo a Candy también Ramírez, nos está viendo acá en nuestro live. Itcha, a través de nuestra radio en línea, a los que nos escuchan. De parte de Jerry, que junta, jengarión, el mensaje en Vivkachkai, que no ya pone un saludo a la familia Queju del Cantón Tzanjoyu. Muchas gracias, Jerry, siempre bendiciones. Itcha, jajan, pone agradecer, chkachi, con gilas, en tajengan, kokashaj, knat, nkaxra, jabra, jun, chikchakar, shin, jabra, jun, rijkame, que tajbibunas. Itcha, con un invitado en estos momentos, abajnega, chanak, ponzajuka, jabra, shin, chikun, rijabgin, distintas músicas, música romántica, y con la Jun invitado, saludo cha, a través de la radio en línea. De esta manera, gracias, gracias, con más temas musicales.

0: 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A Vicente. Gran Kabanga, agradecer a Vicente, ja, originariamente
1: De Colorado, ajá.
0: De Colorado.
1: Ajá, de los Estados Unidos.
0: Estados Unidos, pero ajá, Nicuena, creo que ya que hace tiempo que lo viera.
1: En Colaja, como décadas, 30 años más, ajá. En Colavia.
0: Yeah. Ja, creo que en Gelalmiet Natag nos van a resaltar. En Jotobar, lo que dije, lo que hará cultura, ¿no? En Tijón, ¿no? Ah, sí. Nicuena, en Tijón, chicos, con la Jun. Y un saludo a la población de Chacatlamet, Tzotril, San Yagotilán.
1: Ya, Kangan, con vosotros, cultura y lenguaje y poesía y la mítica del pueblo maya. Es un gran placer estar aquí en La Voz de Atitlán. Es un gran, para mí, pues estoy muy nervioso de hablar porque Voz de Atitlán es muy famoso en todos los municipios del lago Atitlán y Sololá. Y solo quería agradecerle el compañero, un compañero aquí está, famoso familia de Felipe Tuiz, que empezó con la música Tijash. Yo toqué la música Tijash con el kunkun y con el tambor y shen bishach, rukri compañeros chilaurkin, un grupo Ishimacha. Por eso que bajo que ya con nemalach maltioshir ershin en kilal maltiosh y que ya un saludo 60 años La Voz de Atitlán aquí en Santiago Atitlán transmitiendo sobre el lago de Atitlán y sus volcanes.
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0: Gran campo, agradecer, chaval, en estos momentos que habrá un invitado, Jugin, Shokerla, Jormaja, Magniga, Santa, Jinga, Shikhe, Jugin, Ichan, Rajoga, Han, van a felicitar a la radio, en Birkeja, buen Nutsu, habrá un cultura, Jogi, Karachkan, van a seguir en nuestra programación normal, Shik, habrá un chikchaga, Abagniga, Nakkahva, Avkintet, música romántica, Shanenatak, Kana, habrá un Vnak, invitado, Sherkaka, Jugin, sin esperar. Pero ja shuya kana kishirutzich para que ponzak kahui. Mientras tanto, jokashka nikachik he música romántica.
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En Chkanpon Sargaje distintas programaciones, pero mientras tanto, en esta programación, buenas noches, juventud. Ven acá, Kisdor Shigabra Hunchik, Chakan Kayakanak. Saludos a los que Guillaume Chik mensaje por acá en TikTok y también en las redes sociales. Nos dice por acá Guillaume Chik mensaje a nuestro querido amigo Teo. Nos dice que no ya pone a Jurutsil Ruach, Licual Colocho. Chkan de parte, nos dice por acá desde Zacapa, por favor, salúdame, amor de mi vida, nos dice por acá Denil. Así que saluditos. En Kayaka Nahurutsilabach y Avena Kayakesu acá programa durante esta maravillosa noche. Del Cap Nava Kashak Radio La Voz de Titlán en sus distintas programaciones desde las 5 de la mañana hasta las 10 de la noche. Así que hasta una próxima.

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amigo y amiga, te juega la sintonía de la voz de Titlán. Una vez más, pues acá en la programación música de mi pueblo, en la frecuencia del 101.9 y por supuesto a través de la internet, a través de Radio La Voz de Titlán.com. Bienvenido a la programación. Trabajo acá viernes, antesala del fin de semana. Estamos en la fecha 7 de agosto, Shingajoka Junaga 2026. Como siempre, en Jamaga Gerset Sahaga, Lomlaka Dios y nuestra Madre Virgen María. 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

15 los minutos, Rajo Catra, las 9 de la noche. 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

0: ya siempre los amigos que van a contactar aquí a la vía telefónica, el 7721-7785. Vamos a tomar música. Música de los francos. Trauga música, pues no castrar los amigos. Con mucho gusto, que acompañe con placer en la frecuencia del 101.9.
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dice las amigas ahí en la familia Chabajay, en San Pedro, La Laguna, María González y toda la familia. Y a pedido Sunupes a Florinda, a Flores, pues, y Nicachica más, pues, siempre con la sintonía de la voz de Atilax, que Kakegosh, allá pues, en San Pedro, La Laguna, en el cantón Chuacanté. Muchísimas gracias por la sintonía.

dicen los amigos allá en... Gracias siempre los amigos en San Pedro, La Laguna, Ecoca, la sintonía de la voz de Atitlán.

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saludos siempre a nuestros buenos amigos y amigas allá en San Pedro de la Laguna, al primo Francisco Mendoza. Vivo, te quiero, claro que sí, ya entre unos instantes, jamás que complacer con la música. Nunca solicitar los amigos y jamás que saludar a la profesora Silvia María Pacach, siempre con la sintonía de la voz de Titlán. Pues claro que sí, ya jamás que complacer con la música. Nunca solicitar a la vía telefónica, chinga, la voz de Titlán.

Así es, música de Fidel Funes, porque te quiero, te celo, dice. Claro que sí, pues para complacer siempre el gusto musical de los amigos y amigas y con las sintonías de la voz de Titlán. Allá también en San Pedro de la Laguna, todo volumen, muchísimas gracias.

En la comunicación de Francisco Mendoza, ahí en San Pedro La Laguna, pensando en la época, Anita Mendoza, que ahora acá el domingo nos cumplirá 3 años de vida, así que lógica Macar familia, acá con placer, con la música de Fidel Funes, las mañanitas, desde ya, pues muchísimas felicidades a las familias que llegó a la sintonía de la voz de Tilanga. Estamos con la música, las mañanitas con Fidel Funes.

0: Muchas felicidades, Ricardo Funes.
1: Muchas gracias, Felipe
2: Peque.
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saludos al amigo Juan Carlos, téngame paciencia, Canoca Música, pues Jabra Gabor en la programación música de mi pueblo, y Chaga Galaga a Diego Andrabayaga desde el Cantón Pachichá, Cotunga la música de Ronald y sus Bravos. Homenaje a Santiago Cortés, con mucho gusto, un capaz que complacer al amigo, fiel oyente de la voz de Titlán.

20 los minutos de Nahuatl tras las 10 de la noche. Chonga programación música de mi pueblo. Siempre van a motivar, reflexiones. Habrá la reflexión, veces cabagan big. Un sabio dijo: recuerda que es mejor yegua brava y arisca, que la mansa que se le arrima a cualquiera por hambre. Hay gente que se deja domar por un plato de comida y luego se queja de que nadie la respeta. La yegua brava no es difícil por capricho, es que no se vende barato. Prefiere el monte y el hambre antes que agachar la cabeza ante el primero que le tire unos granos en la mano. Y ojo, el que te da de comer no siempre te cuida, a veces solo quiere que dependas de él. Por eso cuesta llegarle a los que valen. No se entregan por necesidad, se entregan cuando les da la gana. Recuerda que es mejor yegua brava arisca que la mansa que se la arrima a cualquiera por hambre. Así que es que venga a compartir, habrá que venga a la sintonía de la radio La Voz de Atitlán.

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1: Que petición cachabotet siempre tengo la sintonía de la voz de Tetlán. Ya los últimos minutos, pues apaga con placer al amigo Juan Carlos en el cantón Pachichao, pues con una música de los francos. Y chabotet, amigo y amiga, tengo la sintonía, pues ya los últimos minutos para complacer a los amigos allá siempre en Tarpachaga desde Barranchet, Tonicapán.

La programación música de mi pueblo, primeramente Dios, y Dios nos presta la vida. Catribechka el próximo lunes, siempre es horario de 8:30 a 10 de la noche. Habrá que buscar la programación y la invitación a Cachabatetos en la manga, sintonizar la voz de Titlán desde las 5 de la mañana hasta las 10 de la noche, sus diferentes programaciones. Así que la música programación a bien.

al sol, viene de regreso el apiteco, después de haber cumplido una jornada más, bajando por la montaña con su cacaxte y su tercio de leña, con el sudor en su frente, con un tecomate de agua y su 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

0: veces ven. 16 minutos, Netlaca, a las 7.
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Bendecido día en el Señor para todos ustedes. El Evangelio de hoy, sábado 8 de agosto, año 2026, según San Mateo en el capítulo 17, versículo 14 al 20. En aquel tiempo, al llegar Jesús a donde estaba la multitud, se le acercó un hombre que se puso de rodillas y le dijo: Señor, ten compasión de mi hijo. Le dan ataques terribles. Unas veces se cae en la lumbre y otras muchas en el agua. Se lo traje a tus discípulos, pero no han podido curarlo. Entonces Jesús exclamó: ¿Hasta cuándo estaré con esta gente incrédula y perversa? ¿Hasta cuándo tendré que aguantarla? Tráiganme aquí al muchacho. Jesús ordenó al demonio que saliera del muchacho, y desde ese momento éste quedó sano. Después, al quedarse solos con Jesús, los discípulos le preguntaron: ¿Por qué nosotros no pudimos echar fuera a ese demonio? Les respondió Jesús: porque les falta fe. Pues yo les aseguro que si ustedes tuvieran fe, al menos del tamaño de una semilla de mostaza, podrían decirle a ese monte: trasládate de aquí para allá, y el monte se trasladaría. Entonces nada sería imposible para ustedes. Palabra del Señor. Gloria a ti, Señor Jesús. Algunos momentos llevemos a nuestra vida. Primero, el amor siempre que existe de un padre, de una madre hacia sus hijos. Pero también nosotros debemos ser recíprocos. No olvidemos nunca el cuarto mandamiento de la ley de Dios: honra a tu padre y a tu madre. Porque hay momentos donde la mayoría, no podemos decir todos, también puede que haya un papá irresponsable, una mamá irresponsable, pero la mayoría tomaron de la mano a sus hijos para ayudarlos en sus primeros pasos y a enfrentar la vida. Pero qué tristeza ver que cuando ellos están enfermos o ancianos, ¿a cuántos hijos nos cuesta vivir la gratitud y tomarles de la mano con ese amor y esa paciencia y ayudarlos en sus pasos al caminar? Recuerde lo que dice la palabra de Dios. El cuarto mandamiento tiene promesa. El bien hecho al padre, a la madre, Dios lo toma en cuenta en esta vida y en los hijos de sus hijos. Y hoy vemos en el Evangelio cómo un padre ruega, ora a Dios por sus hijos. Y en este caso, por un hijo enfermo. Segundo, Jesús reta a sus discípulos. ¿Y por qué los reta? Por la falta de fe. Este padre de familia lleva al hijo a los discípulos para que lo ayudaran, pero ellos no pudieron. Y le dicen al Señor: ¿pero qué pasa? ¿Por qué no podemos? Y Jesús les dice: porque les falta fe. Porque les falta fe. Traigan al muchacho. Ahora, queridos hermanos y hermanas, es bueno preguntarnos también aquí, ¿cómo está nuestra fe? Y por eso el Señor ha dicho: si tuvieran fe, aunque sea como un granito de mostaza, pueden decir a ese monte: muévete, y se moverá. Y los montes, las montañas de nuestra vida, no nos referimos a la tierra, ¿no? Nos referimos a los líos, a las tormentas, a las enfermedades, a los problemas, a las dificultades. Si caminamos solos, nos derrumbamos. Pero cuando a la luz de la fe caminamos de la mano de Dios, es posible salir, es posible vencer. Porque lo que para nosotros no se puede, para Dios todo se puede. Dígale a Jesús siempre: aumenta mi fe.
A veces nosotros también nos estaremos derrumbando. Señor, ¿por qué? ¿Por qué me desmorono? ¿Por qué pierdo rumbo? ¿Por qué no puedo? Y el Señor le dirá, porque te falta fe. Porque te falta fe, hombre, te falta fe, mujer, te falta fe. Por eso dígale, Señor, yo creo en ti, pero dame la fe que me falta. Y lo último, el Señor expulsa al demonio que ataca al ser humano. ¿Qué nos está enseñando? Que en el mundo siempre tendremos una lucha entre el bien y el mal. Pero cuando tenemos a Dios y a fuerza de bien, podemos aplastar al mal. ¿Cuántos a veces quieren unirse al mal? Tanto repetir el mal parece bueno. Si todo mundo lo hace, ¿por qué no puedo hacer yo? No, hermano, no, hermana. Por más pequeña o grande que sea la acción, o la palabra, o la vida, que sea siempre buena, que sea siempre la bondad de Dios que haya a través de nosotros. Y solo así podremos tener días mejores. Que Dios los bendiga a todos, en el nombre del Padre, del Hijo y del Espíritu Santo. Amén.

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0: Porque el niño Jesús hoy contigo quiere jugar.
1: Saludos, Gata Kachka con el Tagalano Kashak. Siempre es buena programación Amaneciendo con Cristo. Carla Pona, padres de familia, encargado de Xinacala. Habrá programa más gran. 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Pues un Kataka saludos. Que con los grupos organizados Xinacala. 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Caracas, Dios no me decir Xin. Lo más importante no es ser sol, sino una simple luz que alumbra ahí donde la pongan. 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

19 minutos, a las 7. Saludos al hermano Gaspar, y a Pedro, a todo volumen, Dios, más cantos que acá, niño aplaz, ilumíname, Señor.

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Felicidades y que cumple muchos años más de vida. Y cumpleañeros y cumpleañeras, Amilcar Segovia, Nuyaka, canto de cumpleaños.

Jaizna con el Cachocmoc, Aclaca, Sobrina, Juanita, Chavajay, Zapalú, pues no, va a cumplir sus 38 años de vida, nos van a desear bendiciones y feliz cumpleaños.

Así que más saludos de cumpleaños, Jaurapij, ya que Ocolatra, 8 de agosto, la hermana Nocorcachasca, María Luisa Nocorcachasca, en San Juan la Laguna, pues Perlacar, Yerno Rují, Marvin Guzmán Mendoza, Chubanga cumplir, Junchikrujuna y Karashtubanta cumplir más años de vida, en Vizca María Luisa, van a desear bendiciones y feliz cumpleaños.

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Prove Dios que más habrá programa, carajas, en el nombre del Padre, del Hijo, del Espíritu Santo. Amén.

0: Enséñame, Señor, a decir gracias. Gracias en distintos idiomas, gracias a las distintas personas. Pero sobre todo, Señor, gracias porque existes. Gracias por haberme enseñado a darte y dar las gracias, junto con todas tus criaturas, los que tú hayas dado antes que yo. Perdona, hay quienes no te agradecen y otros no te reconocen. Y con tu gran misericordia, espera que todos vuelven a ti para darte las gracias. Deseo desde ahora que mis palabras sean siempre y sencillamente estas. Gracias a todos, a ti, Señor.
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de la mañana con 8 minutos. Muy buenos días para todos ustedes, los que ya están en sintonía de la radio La Voz de Titán y nuestra programación Mañanitas Juveniles, los fines de semana de la fecha de hoy, sábado 8 de agosto. Yo les estaré acompañando durante estas 2 horas de programación en nuestra programación de músicas variables. Desde ya disponible el 7721-7785. Pide tu tema musical, pues con mucho gusto yo te estaré complaciendo. También nos puedes escribir a través de nuestra página de Facebook como Radio La Voz de Atitlán Oficial.

0: Fieles oyentes a la radio La Voz de Titán, habrá programación mañanitas juveniles los fines de semana. Sábado de la fecha 8 de agosto, Nacrubnoan, ateta amigo y amigo, Juagashagapna, Uchua, Chuchka, Atkochikapna, Samah, Huestaxatgara, Achuga, siempre. Mientras tanto, La Voz de Titán y la programación Mañanitas Juveniles, que te venga a acompañar con buena música desde ya. Habilitado el 7721-7785. Kutuka tema musical, pues con mucho gusto, Katnuanga con placer, y chka se pueden atacar para mensaje a través de nuestra página de Facebook como Radio La Voz de Atitlán Oficial. Y chka se pueden ukakashag a través de la radio en línea como lavozdeatitlán.com. Kamorek programación con este tema musical, Shinga Bronco. Adoro Yash Pashka, 11 minutos traca las 8 de la mañana.
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0: 18 minutos, Hashkatsra, las 8 de la mañana. Pues que miltishipun cachatet, amigo y amiga, ya, y omchika, a llamadas, cooking, at omchika, mensajes. Siempre las gracias por preferir la radio, la voz de Titán y en sus distintas programaciones. Kumbagatran, primer segmento de saludos y complacencias. Que hagas la punga a todos los amigos que en Kismoja en distintas construcciones. Me imagino que Kamex mediodía en Kismoja porque hoy es sábado. Jorusil Kibachka y Eskixatkara, Chorachpam, Kaksamaj, especialmente. Que hagas la punga a los amigos que nos cachaga en una construcción. Srijka Radio, Karanviga, el amigo Pedro. Con el tema de Ana Gabriel, pues con mucho gusto, caenga con placer a todo volumen, caraniga el amigo, en que regala a Garishbil, a Toro y a Eric, Kikikosh, porque hoy es sábado, y es mediodía, en Cosmoja, caraniga el amigo. Echara regala al amigo Rambo con el tema de los tucanes de Tijuana, pues con mucho gusto, caenga con placer, Hakan Bihurusil Kibech, a todos los oyentes de la radio. Echara regala punka a Mari y Mari Kiehu. Con la canción de Bronco, Amor Total, no cargashaga en Cantón Panaj, pues con mucho gusto en que caenga con placer.
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Porque ya se acerca el aniversario de la radio Javka, martes 25 de agosto. Yoshka entra por los saludos y chka nakajlapunka. Donde esperemos. A los amigos que nos cachagan una construcción en Pachichá, a Pedro, más conocido como Chupa, caraniga el amigo. 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A Israel Pablo Machoj, Karanbikaja, y a su ayudante Kamavinga, Karaniga el amigo, pues Haganbig, felicitaciones a la radio. Pues felicitaciones a la radio porque ya no van a acercar su aniversario, 60 años de la radio La Voz de Titlán, pues Chachivishish, Miltioshkachiva siempre niega preferir. La radio La Voz de Titlán y en sus distintas programaciones, ya próximamente en Canajca de aniversario, 60 años de la radio La Voz de Titlán. Y pues a nuestros amigos, con mucho gusto en que caenga con placer, al amigo Pedro, más conocido como Chupara, Jonga Shaka, habrá tema musical, Xinga, Los Bukis, con mucho gusto en que caenga con placer.

mañana, Kubachkatrang, más saludos y complacencias que la ponga a los amigos que nos cachaca en una construcción en Panul, al amigo Basilio Pablo, que regla a Rishbil, Antonio Mesías, a Ricardo y a sus hermanos Israel Pablo, el macho, caran Miguel amigo, y a Miguelito Pablo, el pluma y Tekashi, y a sobrino Rodrigo Ishbalán. Bendiciones, feliz día, caran Miguel amigo, pues igualmente. Con el tema de los dos carnales, el envidioso, con mucho gusto en que caiga con placer a los amigos. Y a Juan, a Juan, a

0: Marish Bis David Abraham Ichka Chavo Kim Hongari Samaj en el Mariposario con el tema musical de Vicente Fernández, Cruz de Olvido, con mucho gusto en que caenga con placer.
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chicas, para nuestra segunda hora de programación, ya cada 6 minutos, acá las 9 de la mañana, amigos y amigas que siempre en acá la radio, la voz de Titán, y habrá programación mañanitas juveniles los fines de semana. 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Si va a estar interesado, si habrá Samá, se pueden comunicar a vía el número del teléfono 5975-9918. 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

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No creo que la punca al amigo Mario, no creo que sea acá en Cantón Pachichaj y colga en una construcción. Rejlapunka Rishbis Miguel, más conocido como Pato Carambiga, el amigo, con el tema Xinka, el grupo Miramar, ¿dónde estarás, mi amor? Con mucho gusto, que caiga con placer. 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Al joven Diego Mendoza, colga en la cofradía de Santa Cruz, Carambiga Chonita, con mucho gusto. Kayaga habrá tema, xinga temerarios, siempre te amaré. Ichka nakajlapunka Felipe no kergashaga en Cantón Pachichaj, colga en una construcción. Con el tema, xinga Roberto Carlos, con mucho gusto, jaenga con placer. Y jacan bihur silka kivech al equipo de la radio La Voz de Atitlán. Kubagat, traka habrá complacencias. Tashkashka 9 minutos, traka las 9 de la mañana.

4 minutos, Cashgat será las 9 de la mañana. Colgachón, habrá programación, mañanitas juveniles los fines de semana. Tangajla punta Elena, no cargachaca, en Cantón Panaj. Y un saludo para toda la familia Mendoza, mil tíos cachcaje, siempre colga en sintonía. Echana cajla punta a Felipe, no cargachaca, en una construcción en Chukmuk 2. 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Solo ganas trabajando el amigo Karanvika Hachkan, Rejlapunka Jaime y a Roberto, y gracias por los saludos. Rejlapunka a Juan Alex en Facebook con el tema de Grupo Libra, La Única Estrella, con mucho gusto en que caiga con placer. Rejlapunka a Salva, no cachaca en una construcción en Cantón Panaj, mil tíos cachiva amigos, por la fina sintonía a la radio. Ichkan Rejlapunka a Chonita Colca en Cantón Panaj, pues Jacanbi con el tema musical Shinka Marco Antonio Solís. Saludos a mi esposo Esteban Vázquez, Caranbiga Chonita. Ichkan, muchas felicidades a la radio por sus 60 años de aniversario. Y un saludo a todos los locutores, pues mi tío Eskachaba Chonita. Ya en unos minutos Kayaka tema musical. Ichkan, Rejlapunka a Maribel. Maribel Okergashaga en Sector Yor. Con el tema de Franco De Vita, Te Amo. Con mucho gusto, Kayaka, con placer. Rejlagar Ichkis Manuel, Ichkach, Itruchuch, José Marvin. Kubagasra Kajabraje temas musicales.

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sombrerón, pues con mucho gusto, en que caenga con placer, rejlapun Karishbil a Israel Pablo, chkan rejlapun ka a David, no cargachaca en el mariposario, en una construcción, jara Juan Gachaca tema musical, Shinka, los temerarios. 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Saludos a la audiencia, caran bicaja, con el tema de Marco Antonio Solís, con mucho gusto, caenga con placer. Y chan, José Carlos Mendoza, con el tema de Grupo Libra, del signo Libra, con mucho gusto, caenga con placer. Kirrejla Garishbil, a Alex, a Robinio, Chukieno, Kachaka, en el Mariposario, Multioshka Chiva, amigos, con mucho gusto, Kayaka y tema musical.

sábado de la fecha 8 de agosto. Quiero pues saludar y felicitar a todos los cumpleañeros, pues a ti, amigo y amiga. Al colca de cumpleaños, pues muchísimas felicidades, chava. Abashat cara de lo mejor en este día tan especial, pero en especial saludamos a Sandra Rodríguez, que nos sintoniza desde Santa Lucía, Utatlán. Muchísimas gracias por la fina sintonía en la radio La Voz de Titlán. Ella saluda a su querida hija, que el día de hoy está de cumpleaños, a Sandra Azucena Rodríguez. Pues muchísimas felicidades, Sandra Azucena, que Dios le bendiga siempre y que derrame sus bendiciones y que cumplas muchos años más. Este saludo viene de parte de tu querida madre, Sandra Rodríguez, y espero que la pases de lo mejor en este día tan especial. Y saludando y complaciendo a todos los cumpleañeros de la fecha de hoy, sábado 8 de agosto, con este tema de los caminantes, brindo por tu cumpleaños.

Pedro, la laguna, rechlapunca, Ana, Navichok, Pescan, rechlapuncar, sobrina, Kirchichuak, Pescanarca de cumpleaños. Desde ya, muchísimas felicidades, traca Ana María Méndez, Kirchichuak, Pescanarca de cumpleaños. Este saludo, Pinaca Prubica Rutía, Ana Navichok, desde San Pedro, la laguna.

las 10 de la mañana, Kubachkaya, por último, Kakalakanka, a nuestros amigos, Kakalakanka, a Kevin Nicolás, Kakalakanka, a Chitermia, Lolita Catarina, Kakalakanka, en Chichi Boys, Kakalakanka, tema musical, Kakalakanka, temerarios, te quiero, Kakalakanka, siempre y colgué en sintonía, y saludamos desde San Pedro, Yepocapa, Álvaro Caná, muchísimas gracias por la sintonía, la radio, la voz de Titán. En San Juyups, un saludo al amor secreto, Karanvika Rosy. Bueno, gracias Rosy por la sintonía, la radio, la voz de Titán. Ya 8 minutos, puntualizar las 10 de la mañana.

Habrá programación mañanitas juveniles, ya son las 10 de la mañana, pues Miltioshka, Chivishish siempre, Serani Sintonía, la radio, la voz, Yetitlán, Chikaki, Miltioshipunga, Chivat, Serani Llamadas, Chiyapkajukin, Serani Mensajes, Chitakka, a través de nuestra página de Facebook, Miltioshiva, una vez más, siempre, Serenenga, preferir la radio, la voz, Yetitlán, y en sus distintas programaciones, Kanakkevkin, Aurelia Takashoy, Kashachingaki, en

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Kilachtag Evgen, amigos y amigas, oyentes de la radio La Voz de Titlán, yo, Kochkach Pamkajabrak, programación Mi Ranchito, los fines de semana, ya es casi 10 minutos, traca las 10 de la mañana, ya habilitado el 7721-7785. Kutuka tema musical ranchera, con mucho gusto, katuenga con placer, y chka se pueden atacpak mensaje a través de nuestra página de Facebook como Radio La Voz de Titlán Oficial, y chka la cordial invitación de katet nagashaka la Radio La Voz de Titlán a través de la radio en línea como lavozdietitlán.com. Ya bienvenidos a esta programación Mi Ranchito, los fines de semana, pues buen provecho en la hora de la refacción. Yo les estaré acompañando durante 2 horas de programación ya en nuestra programación ranchera, habilitado el 7721-7785. Pide su tema musical ranchera, pues con mucho gusto yo le estaré complaciendo. También nos puede escribir a través de nuestra página de Facebook como Radio La Voz de Titlán, y también usted pues nos puede escuchar a través de la radio en línea como La Voz de Titlán. Iniciamos nuestra programación con este tema de Yolanda del Río, Camas.

Flash Katsura a las 10 de la mañana. Buen provecho en la hora de la refacción. Pues Cuba Katsura en primer segmento de saludos y complacencias. Kimilchishiga chivishish amigos y amigas ya colchica llamadas, kukenichka mensajes a través de nuestra página de Facebook. Nakajalapunka al amigo Chupa, colga en una construcción en Pachichaj, pues Nakajalagarishvil Snik Karanvikaja, con el tema de Vicente Fernández. Ojalá que te vaya bonito, pues con mucho gusto, venga con placer. Hakanvio Jurutsilga Kivech a todos los locutores y felicitar a la radio Karanvikaja por su aniversario, 60 años. De la radio La Voz de Titlán, con mucho gusto nos cachagas ahora tema musical, Shinga Vicente Fernández. Ojalá que te vaya bonito.

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33 minutos, Hashcats serán las 10 de la mañana, Cubachcats serán otro segmento de saludos y de complacencias, Multioshcats y Ushisha Audiencia. Ya en nuestra página de Facebook, en Menseguería, Cochka, Comunicación y Mensajes, Cámburca, saludar a la amiga Josefa, no creo que se haga en Chukmuk, fiel oyente Josefa. Saludos para ti, gracias por los saludos. Excelente fin de semana. Pues igualmente Josefa, Jara Jokanga, Shaka Temar, Shinka, Antonio Aguilar, Pasón Pasiones, con mucho gusto, Kanga, con placer. Itchana Kajlapunka, a Gaspar Chiviliu, con el tema de Juan Gabriel. Ogrgashaga en Chukmuk 2 en una construcción. 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Pues Ogrgashaga en distintas construcciones, ¿verdad? 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Antonio Aguilar, Cayabca, el hijo desobediente, y a Lola, pues rejlaca sobrino Alejandro, colca en Cantón San Juyón, pues el Chuar, canaca de cumpleaños, Alejandro, más conocido como Billy caranbica, ja, y Chuar, papá Agustín. Feliz cumpleaños, manga de Ziar Cachabatet, Alejandro Ormacca, tía Lola. Dios cachcachca y colca en sintonía. 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Juan Cisay no carcachaca en Malacatán, San Marcos, frontera de México, Carambica, el amigo. Kirgajla Karishvil, a Snek y a Katu Carambica con el tema de los temerarios. Pues con mucho gusto en Kirgajla.

musical, Xinga Vicente Fernández, le pese a quien le pese. En que van a saludar a los amigos que cutum pajabra tema musical. 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inicial de, y con mucho gusto, en Kashaka habrá tema musical, Xinga Vicente Fernández, le pese a quien le pese.

0: las 10 de la mañana. Juritzili Bachiquichich, Negashaka, la radio, la voz de Titán. Y vamos a hablar programación, mi ranchito, los fines de semana. Y chica, Juritzili Gakibeche, la audiencia que nos cachaca a través de la radio en línea como la voz de Atitlán.com. Yo es que chiva siempre, nena, preferir la radio, la voz de Titán. Compachgatran otro segmento de saludos y complacencias que reclapun a los amigos que Kim Juan Karig Ok en la fábrica de corte en Chur al amigo Juan Miltioshka y colga en sintonía en Kirchlake y Karishbis a Jacobo y Chka, más conocido a Cap Garanviga Juan, con el tema de Juan Gabriel, con mucho gusto en Kirchenga, con placer. Un saludo al amigo Abraham Ramírez, con placer con el tema de Ariel Camacho, con mucho gusto y gracias por los saludos. Y Jurusel Gakibeche, la audiencia, Karanvika Abraham, feliz día. Pues igualmente, al amigo Adolfo Nietzsche. Hola, buen día, gusto saludarte con la canción de Vicente Fernández. Con mucho gusto, con placer al amigo. Gracias y bendiciones. Pues igualmente, preferir la radio, la voz de Titlán. A Diego Gutiérrez, no cargashaka, pichabak en una construcción. Jurusil Kibecha, los locutores, Karanviga, el amigo Jara Hogan Gashaga, tema musical. Chinga Antonio Aguilar, ay Chabela, pues con mucho gusto, caenga con placer.
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minutos, 13 minutos, casi que será las 11 de la mañana. Colgacho, vamos a ver programación, mi ranchito, los fines de semana. Colgacho, traen más saludos y más complacencias. Que vamos a saludar a los amigos que colgan una construcción en Cantón Paná, al amigo Manuel Isaac, que reclaga a David. Y al amigo Manush Karanvigaja y Monstruo, que colgan una construcción frente del Ban Rural. Ya cayó un tema musical, chinga los Tigres del Norte. Al amigo Basilio Pablo, yo colgué en sintonía con la canción de los Tucanes de Tijuana. Con mucho gusto, venga con placer. Y colgué en una construcción en Panul, que regla Garishville Antonio Mesía. A Ricardo y a sus hermanos Israel Pablo, el Machur y al Miguelito. A Miguelito Pablo, el Pluma y Timoteo Pablo, el Tekashi y mi sobrino Rodrigo Ishbalán, que era amiga Basilio Pablo. En unos minutos callar tema musical. A Gaspar no cargashaga en Chukmuk con el tema de los Temerarios. Ay, amigo, con mucho gusto, que caiga con placer. Itzkan, que arreglapunca a los amigos que colga en una construcción en el cantón Pachichá. Al fiel oyente Pluma, caranigue el amigo, y colga en una construcción en Pachichá con el tema de las palomas. Soy albañil, con mucho gusto, que caigan punca con placer a los amigos Pluma, pues que arreglaga Rishbit. Orejona, Karen Vicajá, Tekashi, Almachoj, Rodrigo, Ishbalán, el famoso cuatro, Ichka, al ingeniero Camavinga, Karen Miguel, amigo, solo ganas trabajando, pues con mucho gusto, Kashaka Jabratema, Chica, las palomas, soy albañil.

11 de la mañana, ya a partir de las 11 y media, pues acá el segmento de cumpleaños, pues a Ted Navajocana laga alguien tan especial, que Shrezka mi colga de cumpleaños, son canasca de cumpleaños, Shrezka. Dice ya habilitado el 7721-7785, Tiapka, saludo. Ochkakti cuenta natakpak mensaje a través de nuestra página de Facebook como Radio La Voz Dietitlán Oficial.

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de saludos y complacencias. 26 minutos, para que será las 11 de la mañana. Hola, punca Antonio y atrás, no creo que haya persa más, caran Miguel, amigo, con el tema de Yolanda del Río, la hija de nadie. Con mucho gusto, punca, con placer. También saludamos a nuestros oyentes que nos sintonizan en los distintos municipios, departamentos a nivel nacional, a través de la radio en línea, como La Voz de Atitlán.com. Gracias siempre por la fina sintonía, la radio La Voz de Atitlán. Y también saludamos desde Panajachel a Micaela Bosel con el tema de las palomas. Con mucho gusto yo le estaré complaciendo con el tema de las palomas a la luz de una vela. Pues ella saluda a sus hermanos Adrián y Raúl Bosel en Monte Mercedes. También saluda al Chino y a Dani. Y ella manda un saludo a todos los locutores de la radio. Pues muchísimas gracias, Micaela. Que en unos minutos le estaré complaciendo. Chacán, que la ponga a los amigos que colca en una construcción a Elías Ramírez. Y colca en la construcción en Pachichá, Cajón Cachaca, Tema, Chinca, Los Tigres del Norte, La Granja, con mucho gusto, que caenga con placer, hagan bien, que rejlaca a Carlos y a Mash y al futuro suegro, Machuj, Caran Miguel Elías, con mucho gusto, para allá que habrá tema musical, Chinga, Los Tigres del Norte, La Granja.

sábado de la fecha 8 de agosto. Pues ya caen por acá a saludar y felicitar a todos los cumpleañeros en este día tan especial, cumpleaños, otro año más de vida, ¿verdad? En agradecer a Dios, pues de Pachka, Junjunak, Aslimar. Especial, Junjunak, saludar a Lola, no creo que haya acá en Chutchak, pues Han, Rejlakar, sobrino Alejandro, Colca en Cantón San Juyumas, Bella Tra, Billy, Caranvica y a Lola. Vamos por acá a saludar al sobrino Kershin Ichuak, pues canaca de cumpleaños a Alejandro. Qué bendición, me imagino, Chuak, con preparativos, con pastel, ¿verdad? Con tamales para festejar el cumpleaños de Alejandro. Shpashat cara de lo mejor. Ichkan, Rejlapunka, Isabela, Colca empanar. Isabela, Ichkan, Rejlakar, sobrina. Andreina Rianda, que próximamente, 17 de agosto, en Canajca de cumpleaños, sus 15 años, la señorita Andreina Rianda, que 17 de agosto, pues en Canajca de cumpleaños, desde ya muchísimas felicidades, trae que Dios tu no cara bendecir sin siempre. Y chate, amigo y amiga, me cuenta si hay una llamada o si hay un mensaje, pero aunque tengas que de cumpleaños, con este tema musical, Shinga Vicente Fernández, las mañanitas, en que hay un saludar, felicitar y complacer a los cumpleaños.

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0: minutos, Hashka, será a las 11 de la mañana y en nuestra programación Mi Ranchito siempre canca temas sobre el medio ambiente. En esta oportunidad, Hachor va a tema el cuidado del agua, en el Catsil, en el Catsil, en el Catsil, en como arranca el Knamet, Santiago Titán, Melushik Azar, Jabal Caslimal, ¿verdad? Dios, San Sipank, Al Mlajaya, el lago de Atitlán. Pero a Hochka, como Bnak, Kassin, Kanka, Ben Kakvien, Mintan Katsuka, Jabrek, Ajik, pues Kanak Ajab, Kikajetzil, Kikajetzil, Nak, quien aprovechar, ¿verdad? Takanka, Ajab, Ntish, Katsil, ya. Pero si un juguete consciente, Jabka, Mis, Miachka, pues un Katak, Ajok. Después de eso, ¿verdad? Si a Jok mismo ven a contaminar acá ya. Por eso es importante, ¿verdad? A Jok que venga consciente de que majón chakit que país. Habrá que cliente ese regalo, ¿verdad? Que un Dios chas. ¿Verdad? 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Pues ya, ¿verdad? Na chakapla. Chicho, kaya naksak, na benka arkebet la baji, na benka bañ, na ya akkaje akutzeg, o atet los deportistas, ¿verdad? Que elan, salen a correr, o a jugar básquet, sea fútbol, o atet depende, na tipo de deporte, na en practicar, ¿verdad? Después de eso, va, ni siempre en katzena un agua pura, o al capachón de agua, es importante, haya pakaslimal chinaran, tajenan kainkat bien. Por ejemplo, antes de una venga a cepillar a viejo, pues zapica a chorro, y luego antes mientras venga a cepillar a viejo, una yaca juancha a, de igual manera, chacata que venga a baño, una yaca juancha a viejo, zapica a llave, y mientras tanto, antes de una yaca juancha a viejo, le luego cara, y chaca, una de las acciones que hacen, ¿verdad?, en reutilizar. ¿De qué forma, verdad?, la técnica de aquí, la verduras, las frutas, la chacarí. Y Jarianel, que nada más se puede, ya cachuche a cutsejo, a tet colca jardín, ¿verdad? Es muy importante como personas que han cacviente ya, porque es vital ser caslimal.
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0: Miranchito, siempre hablamos sobre el tema del medio ambiente. En esta oportunidad hablamos sobre el cuidado del agua. Nosotros como personas, ¿verdad? Tenemos que agradecer a Dios por darnos ese regalo de acá. Los que vivimos en Santiago Atitlán, tenemos al nuestro bello lago Atitlán. Pero también es muy importante, ¿verdad? Que tenemos de cuidarlo, ¿verdad? Gracias, es una bendición que Dios nos ha dado. Y como vemos días anteriores que llueve, ¿verdad? Hay basuras en las calles o aguas residuales que las personas tiran, pero si entramos en conciencia, esa misma agua pues llega al lago y después nosotros consumimos. ¿Y cuál es la consecuencia? Más si alguno dice, ay, que estoy enfermo, que me duele el estómago. Eso es la causa o la consecuencia de que nosotros provocamos también, tiramos basuras, contaminamos el lago. Si el agua es un recurso vital, no debemos desperdiciarlo ni ensuciarlo, sino que de lo contrario debemos de cuidarlo porque es el suministro diario, ¿verdad? Una de las acciones que debemos de hacer es cerrar las llaves, no dejes correr el agua. Mientras tú laves tus dientes o te duchas, siempre cierra la llave para que así también cuidemos el agua, ¿verdad? Y también reusar el agua. Si usted va al mercado, compra sus frutas, sus verduras, en la hora de lavarlo, esa agua pues no lo bote, sino que si usted tiene flores, un jardín, puedes ir a dejarlo ahí. Y así también debemos de cuidar el agua porque es muy...

0: minutos, Hashkatsra, las 11 de la mañana, Jubachkatsra, más saludos y más complacencias. 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Con mucho gusto, venga con placer. Es la punga al amigo Rambo con el tema de los tucanes de Tijuana. Con mucho gusto, venga con placer. Es en Facebook, la punga a Juan el pintor. No creo que haga persamag, primbiejar, ajogan haga tema musical que chinga los tigres del norte. Jefe de jefes, con mucho gusto, venga con placer al amigo. Mi tío Oshka trajaja colga en sintonía en la programación Mi Ranchito. Itzka, rejlapunka al amigo David. David, no cargashaga en una construcción en Chukmuk 1. En rejlapunka a Florinda, que colga en Chukmuk 2 con el tema de Vicente Fernández. Por tu maldito amor, con mucho gusto, en los cachacas habrá tema musical.
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Mientras, ojcola atento, que acaban de atender nuestra audiencia a través del 7721-7785, que acaban con placer, con muchísimo gusto, será pieza musical de Cotupa en Marimba. 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Xcutupa habrá un pieza musical a cargo de la marimba orquesta La Cariñosa Gema India Arxenca San Pedro La Laguna. Con gusto, con placer, nuestro gran amigo. 11 minutos, traca 14 horas 2 de la tarde en la programación en Marimbas Orquestales, fin de semana.

0: 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Así que Utsurmavach, Katnajlapuna, será un pieza musical más después de nuestra breve pausa. 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
1: Bien, amigos y amigas, en la programación, ya que nuestros amigos audiencia, dejen que no cheque contactar aquí, Jukin, al 7721-7785. 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Crana metió extra y a Petrona Nicolás Chavajay, Dajeno Kashach, Pam Jabrat Tanamet, San Pedro, La Laguna. Muchísimas gracias a la audiencia. Un saludo muy especial que ya pone extra a nuestro buen amigo Arnold Schwarzenegger. Ya que Han Tajeno Jorkashaka Pruchuch, Trajabraka Trajij, en Cantón Panul. En Cantón Panul, Arnold. Cantón Panul, va. Es la car mamá, doña Natalie. Nos van a disfrutar un buen almuerzo. Rukengar mamá, Trajabraka Trajij. Que ya punajo un saludo Arnold Schwarzenegger, el periodista. Santiago Atitlán, siempre van a recoger, recaudar las informaciones necesarias, ya que nuestro amigo Arnold Schwarzenegger. Así que lo mejor es que sábado, a bendecir el fin de semana, porque van a gozar, disfrutar un buen almuerzo, ruker mamá doña Natalie. Van a complacer, trajabra pieza musical, mientras van a acompañar, trajabra catarí, van a bendecir el fin de semana.

la música de la marimba orquesta La Cariñosa Gema India de San Pedro La Laguna, mi linda Juanera. Así que quiero mandar un saludo muy especial, saludito muy especial para la gente linda, nos está escuchando allá en Sololá. Muchas gracias a la familia Bocel y Boy, nos está escuchando allá en el barrio El Calvario, Sololá. Saludito muy especial para nuestro buen amigo Don Jorge Bocel, la familia Bocel y Boy en el barrio El Calvario. Aquí sí, así que el amigo Jorge nos está pidiendo para que le complaciéramos con una pieza musical a cargo de la Gema India también, la marimba orquesta La Gema India, mi tinajita linda. Le vamos a complacer con esta pieza musical nuestro buen amigo Jorge Bocel. Un saludo muy especial para los amigos, nos están escuchando allá en Sololá, los amigos de Pana también, especialmente para los amigos de la calle Santander, Panajachel. Muchísimas gracias por estar en sintonía, un placer enorme saludar a toditos aquellos que nos están escuchando allá en el municipio de Pana.

Así que así está sonando la música de la Marimba Orquesta, la cariñosa Gema India de San Pedro, La Laguna. Muchísimas gracias a todos los amigos que nos están escuchando allá en Sololá, especialmente en el cantón El Tablón, también en el barrio El Calvario Sololá, así como a la familia. A la familia nos está escuchando Bocel y Boy ahí en el barrio El Calvario Sololá. También un saludito muy especial para María Isabel, nos está escuchando también ahí en Sololá. Nos está escuchando la familia, vamos a ver, quiere mandar un saludo muy especial para Jonathan Chiroy Bocel, nos está escuchando la familia ahí en Sololá, quiere enviar un saludo muy especial, al mismo tiempo felicitar por estar cumpliendo otro año más a Jonathan Chiroy Bocel. Así que deseándole un feliz cumpleaños, que Dios me lo bendiga, nuestro buen amigo Jonathan Chiroy. Muchísimas gracias y deseándoles un feliz fin de semana. Mientras tanto, continuamos con otra pieza musical. Nada más y nada menos. La música de la cariñosa Gema India de San Pedro, La Laguna, a petición de nuestros amigos audiencia en esta tarde, sabadito alegre. Muchas gracias amigos por estar en sintonía a través de Radio La Voz de Atitlán en 101.9.

Caranchu va a sonar triple tema musical de la Marimba Orquesta, la cariñosa Gema India, Arshinka, San Pedro, La Laguna, Shishkaban, con placer, amigos, como audiencia de Radio La Voz de Atitlán. 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Un saludo, traga Petrona, y es la punka rucha, ya María. Y chaj un saludo, traga cuñado, Mateo, ya Shon, no jorkasha kachpam, tenamet Solola. Así que es un saludo, chkatzrar sobrino Juan Yashon. Y saludito muy especial, chkatzraga Magdalena Yashon, sobrina, antajeno jokashach, chpam jabrat tenamet San Pedro, La Laguna. Así chkaz un saludo, chkatzraga María Isabel, en Sololá, antajeno jokashach, chrajabrakatakij, que me dijo ponechka, la familia, para María Isabel, en Sololá. Saludito muy especial para Jonathan Chiroy Bosel, hoy se encuentra de manteles largo, deseándole un feliz cumpleaños, que Dios me lo bendiga, nuestro buen amigo. Muchísimas gracias, un saludo también para María Navichok, nos está escuchando allá en San Pedro, La Laguna, muchas gracias. No me dijo en qué cantón nos está escuchando, allá en San Pedro, en cantón Chuasanaí, Pasanaí, Chuacanté. Pero mientras tanto, mandamos un saludo muy especial para Mari, y también un saludo muy especial para Santos Navichok, Kiakaín, Fátima, Josefa. Nos están escuchando en esta hora de la tarde. Mientras tanto, complacemos la sugerencia musical de Petrona allá en San Pedro. Muchas gracias por estar en sintonía.

Bien, amigos y amigas, siempre van a agradecer la sintonía que tengan nuestros amigos, Meltiochka, nuestros amigos y Colachpamje municipios alrededor del lago de Atitlán. Que Melchichka siempre y con la Joaquín en sintonía. Muchísimas gracias a toda la gente linda. Nos están escuchando en toda la cuenca del lago de Atitlán. Muchas gracias. Un saludo muy especial para los amigos también. Nos están escuchando ahí en Santa Cruz, La Laguna, San Pablo, La Laguna, San Marcos, La Laguna. Muchas gracias por estar con nosotros. Mientras tanto, en esta hora de la tarde vamos a dar lectura en las notas que nos han llegado en nuestra oficina de recepción de Radio La Voz de Atitlán. Muchísimas gracias. 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
1: Madre, óyeme. 39 aniversario Grupo Juvenil Virgen de la Asunción Chinga Cantón Xechiboy, el grupo juvenil Nuevo Renacimiento de Cristo, Virgen de la Asunción, en la comunidad Chinga Cantón 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Jesús y María, Katkibega, Trajauga, actividad.

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2: Siempre amigos, van a agradecer la sintonía y los amigos que van a felicitar la Asociación y Radio La Voz de Atitlán. Rmak Nuban celebrar 60 años de fundación para la próxima semana. Así que, Meltiochka, nuestros amigos, audiencia de Radio La Voz de Atitlán, que van a felicitar. 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Colaje saludos un lakhwaben que jaban atender llamadas telefónicas que llegan nuestros amigos qashbil nghilalmiyah como audiencia de Radio La Voz de Atitlán. Kenya Punaj, un saludo. Rutser Wachka, el amigo Diego Esquit, Nojorgashap, Cantón Panabaj. Y Cotumpaj, un pieza musical, Rishinka, la Marimba Orquesta, Unión San Pedrana, Lágrima de Santo Tomás, el título, Jabra, pieza musical. Pues un saludo, Chka, Tzraka, ya Elena, Nojorgashap, Cantón Panabaj. De parte de Diego Esquit, Nojkashap, Cantón Panabaj, y ahora familia, especialmente para Elena en Cantón Panabaj. Chkaya Elena, Nojkashap, Pam Tenabet, San Pedro, La Laguna, un saludo, Kinya Punatra, Trajabra Katraki, sábado, Jamandesiar, Chkahu, Kilaj, fin de semana, especialmente para Elena, y un saludo, Trakar Mamá, Doña Lucía Kiakaín, Kamek Shuma cumplir, Jonche Kerjonamás, Jamandesiar, Tra, feliz cumpleaños y que Dios me la bendiga. A doña Lucía Kiakaín, Kamek Shuma cumplir, Jonche Kerjonamás, habrá saludo a Pinaka Prubí y a Elenita de San Pedro La Laguna. Y también quiero mandar un saludo muy especial para Francisco Kiakaín Rodríguez. Francisco Kiakaín Rodríguez nos está escuchando allá en Cantón Chuazanaí, San Pedro La Laguna. Me pidió una pieza musical a cargo de la cariñosa Gema India, Pescadito Nadador. En breve estaré incluyendo este tema musical. Y también un saludo muy especial para mi querido Marlon. Mi amigo Marlon nos está escuchando allá en San Lucas Tolimán, allá en su carpintería Génesis, en San Lucas Tolimán. Quiere mandar un saludo muy especial para... Vamos a ver por acá. Saludito muy especial para Julia... Citán nos está escuchando allá en Aldea Cerro de Oro. Así que muchas gracias por estar escuchando nuestro programa. También en breve estaré incluyendo una pieza musical a cargo de Ecos Manzanera. Así que saludo especial, chivo amigos. 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Mientras nos van a incluir una pieza musical, chka, Rukutumpa Francisco Kiakaín, y para Elena en San Pedro La Laguna, Chka, Rukutumpa, habrá pieza musical, Lágrima de Santo Tomás, y Karachka Diego Esquit, Nkiarin Kasha, habrá pieza musical, Lágrima de Santo Tomás. Así que con mucho gusto, van a incluir, habrá pieza musical de la Marimba Orquesta en esta hora de la tarde. Muchísimas gracias a toditos los amigos, nos están escuchando a través de Radio La Voz de Atitlán.

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1: Bien, amigos y amigas, yo como López Chiquín, trajo una pieza musical más para complacer a la audiencia de Radio La Voz de Atitlán. Siempre que no más saludar y con el que cuinac, da geno que chapta cuchuet, cuinac, huavera, chica, ni cachic tenamet, y cola, javier, tenamet. Así que dejo un saludo que ya cachará a Diego Ratzán. 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Sí, Cantón Zanjay, que me dijiste era nuestro buen amigo, a Diego Ratzán, no jorga ya en San Pedro, La Laguna, en Cantón Zanjay. 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
2: Seguimos recordando.
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0: Ay, este dolor de muela no me deja comer.
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0: Amarás al Señor tu Dios con todo tu corazón, con todo tu alma y con toda tu fuerza. Estas palabras que yo te mando hoy estarán sobre tu corazón. Amarás al Señor tu Dios. 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Será un día más, no ya el Señor. 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Repenuan a nuestra hermana Gela, no estoy sola. Así que kikotimal au kinkatet, madre y padre de familia, ajnish bihkaha, habrat sikshin Deuteronomio en el capítulo 6, versículos 5 y 6. 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

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Hoy yo también te quiero decir lo mismo.

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Habrá aquí la himno, que es la puna, nuestra hermana Rosalía, antes en que nos callasca en Panul y Krarachka, a Jeremías, a Diego, Xicolca, Chpam, Aksama.

0: 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Sí, está bien. 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
1: Kela, Dios nunca te ha dejado sola y ahora tampoco. Hoy yo también te quiero decir lo mismo.

0: aplauso a mi Señor. Fuerte, fuerte que se oiga, porque Él nunca nos ha dejado solos, mis hermanos. Qué difícil a veces sentir que Dios está con nosotros cuando nos han dicho que tenemos una enfermedad mortal, cuando tu esposo te traiciona, cuando aquel ser humano que depositaste toda tu confianza, qué difícil cuando te traiciona, cuando un hijo se va de casa, cuando un ser querido es arrebatado en una muerte instantánea. Qué difícil es sentir que Dios está con nosotros. Pero déjame decirte, Él nunca nos abandona. Somos nosotros que nos cegamos por el dolor, por la desesperación, por la traición muchas veces. Pero Él nunca nos abandona. Cuando el Padre me dijo aquello,
1: Salmo 23, Krabran Bihkachka. El Señor es mi pastor, nada me falta, en verdes praderas me hace recostar. Me conduce hacia fuentes tranquilas y repara mis fuerzas. Me guía por el sendero justo, por el honor de su nombre. Aunque camine por cañadas oscuras, nada temo, porque tú vas conmigo, tu vara y tu callado me sosiega. Habrá tzich, bich a Salmo 23.

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